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2: Si Dios quiere, decía siempre la tía Rosa cuando le daban las buenas noches y la rapaban en la cama hasta el día siguiente. Sí que quiere, tía, sí que quiere, le contestaba mi madre. De joven, a la tía la llamaban Titi por lo canija. Iba siempre muy limpia, delantal almidonado, gafas de sol de tenderete y un moño tirante que lo obligaba a la dulzura. Parecía una sonrisa, pero no lo era. Rara, o eso me parecía. Me daba miedo. Nunca pude mirarla a los ojos. Llevaba gafas oscuras todo el día, incluso en la cama, por su enfermedad. Yo de chica estaba convencida que era la encarnación de la medusa mitológica, que el día en que se las quitara iba a destruirnos a todas de un vistazo. Sonreír nos debilita, murmuraba de tanto en tanto. Se volvió una seca, contaba mi madre, en sus tiempos como institutriz en la Academia de Señoritas de San Roque. Ya de vieja, cuando se vino a vivir con nosotras,

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